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2: Son las 8 de la tarde con 30 minutos.
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4: La creación de empresas en Chile alcanzó un récord en el primer semestre de 2026, con más de 120.000 nuevas sociedades constituidas, siendo el mayor número desde la implementación del registro de empresas y sociedades en 2013. El ministro de Seguridad, Martín Arrau, presentó un balance preliminar que destaca una baja nacional del 17% en homicidios y del 45% en secuestros. Además, resaltó una disminución del 86% en ingresos irregulares y avances en importantes procedimientos policiales. El gremio Paltas de Chile llamó a desconfiar de ofertas de paltas Haas con precios inusualmente bajos, luego de que las lluvias y heladas provocaran la caída anticipada de fruta en distintas zonas productoras del país.
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1: Son las 9:01 p.m.
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1: Son las 9 de la noche con 31 minutos.
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3: Volodymyr Zelensky y Donald Trump mantendrán una reunión clave en la Casa Blanca para reactivar la atención de Estados Unidos en Ucrania. Ante el estancamiento del proceso de paz, Kiev busca reforzar el apoyo diplomático y militar norteamericano. El tribunal autorizó al empresario Rodrigo Llaver, imputado en la denominada trama bielorrusa, a viajar a Argentina previo pago de una fianza de 150 millones de pesos. La caución económica busca garantizar su retorno al país para continuar enfrentando el proceso judicial. La PDI desarticuló una banda narco que operaba en el Biobío mediante un operativo en tres regiones con 17 allanamientos y 23 detenidos. Se decomisaron armas, vehículos y droga valuada en 75 millones de pesos.
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1: Son las 10 de la noche con 2 minutos.
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1: Son las 10 de la noche con 30 minutos.
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3: En la audiencia de los dos ex altos cargos de CONAF, formalizados por cuasi delito de homicidio durante los incendios que afectaron la región de Valparaíso en 2024 y dejaron 138 personas fallecidas, el juzgado de garantía decretó la medida cautelar de arresto domiciliario total. La Corte de Apelaciones de San Miguel declaró admisible el recurso de protección presentado por un chileno con ludopatía contra TNT Sports y la ANFP. La acción busca detener la publicidad de apuestas en las transmisiones futbolísticas. El presidente José Antonio Kast firmó un proyecto de ley que incorpora una nueva causal de cesación en el cargo para autoridades que consuman drogas. La iniciativa establece la obligatoriedad de exámenes al asumir funciones y de forma periódica para diversas autoridades, incluyendo al Ejecutivo, el Legislativo y los cargos de elección popular.
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¿Te acordás la piba de enfrente? Nos tenía loco a los dos. No se casó, tiene pibes ya.

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1: Son las 11 de la noche con un minuto.
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1: Son las 11 de la noche, 32 minutos.
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2: La encuesta Plaza Pública de CADEM reveló que un 73% de la ciudadanía considera que la ex vocera de gobierno, Mara Cedini, dejó su cargo ministerial debido a una falta de experiencia y preparación. Asimismo, la aprobación del presidente José Antonio Kast se situó en un 37%. El MOP presentó el balance de daños estructurales y sanitarios tras el sistema frontal entre Atacama y la Araucanía. Las zonas más castigadas fueron Coquimbo y Huasco, lo que llevó al Ejecutivo a decretar estado de catástrofe y alerta sanitaria. Un nuevo sistema frontal se presenta en la zona centro-sur del país, donde las mayores precipitaciones se han concentrado hasta ahora en las regiones de Ñuble y Biobío. Según el último informe de Senapred, la situación se mantendría estable, sin embargo, ya presenta estragos.
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1: 0:01.
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1: 0:33.
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3: El mayor incendio registrado en España arrasó 77.000 hectáreas en Ávila, Madrid y Toledo. Hay más de 106.000 personas evacuadas. Mientras los equipos avanzan en la contención, las autoridades advierten sobre la extrema complejidad y gravedad del desastre. Este 30 de julio inician las votaciones reservadas del Consejo de Seguridad de la ONU para medir apoyos a los candidatos a secretario general. Entre 6 postulantes destaca Michelle Bachelet, quien busca ser la primera mujer en liderar el organismo internacional. El Consejo de Defensa del Estado se querelló por fraude al fisco contra funcionarios y exdirectivos de la Municipalidad de Hualqui, asumiendo la representación de la Corporación Edilicia y excluyéndola del proceso. Se investiga el uso de dinero público para financiar un evento privado.
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1: Es la 1:00 a.m. con 2 minutos.
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1: Es la 1:00 a.m. con 30 minutos.
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3: La aprobación de la mega reforma del Ejecutivo desató un choque político. El ministro Claudio Alvarado afirmó que la oposición está fragmentada, pero parlamentarios de dicho sector defendieron su coordinación en el debate e ingresaron un requerimiento al Tribunal Constitucional para impugnar la iniciativa. El presidente electo de Colombia, Abelardo de la Espriella, anunció el cierre de 14 embajadas para optimizar el servicio exterior. Romperá relaciones con Cuba y Nicaragua, reabrirá la sede en Jerusalén y destinará los fondos ahorrados a seguridad, salud y educación. China acusó a Estados Unidos de usar el trabajo forzoso como pretexto para imponer nuevos aranceles proteccionistas a 60 economías, entre ellas Chile y el gigante asiático. Beijing calificó la medida como manipulación política e instó a Washington a corregir sus prácticas.
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1: Son las 2 de la madrugada con 2 minutos.
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1: Son las 2 de la madrugada, 32 minutos.
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3: Las intensas lluvias provocaron crecidas en los ríos del Biobío, por lo que Senapred declaró alerta roja en Tucapel, Cabrero y Los Ángeles, además de alerta amarilla en más de 10 comunas de la región ante el riesgo de desbordes. Tras la reforma previsional en Chile, el próximo desafío será implementar los fondos generacionales en abril de 2027, sustituyendo a los multifondos. Esto cambiará la forma de administrar e invertir los ahorros previsionales, asignando automáticamente a los afiliados a un fondo según su edad. El viceministro de Obras Públicas y Transportes, Louis de Grange, estimó que la reconstrucción en Coquimbo costaría más de 500 millones de dólares, pudiendo llegar a los 700 millones si se incluyen pasivos en vialidad e infraestructura.
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1: Son las 3 de la madrugada con 4 minutos.
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1: Son las 3 de la madrugada con 31 minutos.
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3: Autoridades informaron la captura y posterior formalización de un sujeto por el delito de amenaza de muerte a funcionarios de Gendarmería. Esto en el marco de la investigación en su contra por la participación como autor material de intimidación a través de coronas fúnebres. La película La Odisea, de Christopher Nolan, sigue liderando la taquilla por segunda semana consecutiva con una recaudación de 639 millones de dólares a nivel mundial. A pesar de registrar una caída de solo el 30%, mantiene un sólido desempeño en los cines. La creciente disputa entre China y Estados Unidos por las tierras raras abre oportunidades para Latinoamérica. Chile avanza con proyectos en Penco y acuerdos estratégicos, aunque expertos advierten la necesidad de añadir valor local para evitar limitarse a exportar concentrado mineral.
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1: Son las 4 de la madrugada con 3 minutos.
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Son muy gentiles, muy amables. Qué coro más maravilloso. Yo creo que ningún cantante puede tener un coro tan maravilloso como el de ustedes, porque me perdonan, no les voy a poder pagar, sí. Muchas gracias. No importa, bueno, muchas gracias.

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1: Son las 4 de la madrugada con 31 minutos.
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3: Tres tornados causaron desprendimiento de techumbres, caída de árboles e interrupciones en el suministro eléctrico en diversos sectores de una comuna de la región de Ñuble. Personal municipal y Senapred se encuentra evaluando los daños. La Seremi de Salud inició un sumario sanitario contra un minimarket en Santa Fe, Los Ángeles, por la venta no autorizada de medicamentos. La fiscalización, originada por una denuncia ciudadana, constató el comercio ilegal de antibióticos y analgésicos. Los precios del petróleo cayeron tras la pausa de bombardeos de Estados Unidos contra Irán. El barril de West Texas Intermediate bajó casi un 7% hasta los $83.19 debido al margen otorgado a negociaciones diplomáticas aliviando la reciente escalada en el mercado energético.
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1: Son las 5 de la mañana con 2 minutos.
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1: Son las 5 de la mañana con 31 minutos.
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3: El presidente José Antonio Kast aceptó la renuncia del Seremi del Trabajo de Tarapacá, Cristian Cabezas, quien enfrentaba dos denuncias por maltrato laboral. Con esta dimisión ya son 27 los Seremis que han dejado el gobierno. De Apelaciones de Puerto Montt rechazó un recurso de amparo y confirmó la prisión preventiva del acusado por el fatal choque frontal en Castro, donde murió Luciano Riadi. El sujeto fue formalizado por homicidio con dolo eventual. La senadora Alejandra Sepúlveda, presidenta de la Comisión de Agricultura del Senado, convocó de forma urgente a una sesión extraordinaria para el próximo lunes tras enterarse de la situación de los agricultores del norte afectados por el temporal.
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2: Son las 6 de la mañana con un minuto.
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2: La región metropolitana, insisto, hacia el sur, de nuevo lluvias para el Maule, para la región del Ñuble hasta el mediodía, también para la región del Biobío, que decir de lo del Ñuble con los tornados, porque no, parece que no fue uno, fueron al menos dos, que afectaron a varias personas, casas, infraestructura, los animales, incluso, bueno, mucho temor con eso, una cuestión bien de película. Ya, eso ocurrió en la región del Ñuble cuando estábamos esperando las trombas marinas en Talcahuano pasar en los tornados por el Chillán Viejo. Lo va a contar más ratito Christopher Espinosa. Y lo otro, lo del incendio en el metro. Lo último que les tengo que contar es que finalmente se va a circular de extremo a extremo en la línea 5. No va a estar interrumpido en dos tramos, va a ir de extremo a extremo, ¿sí? Pero no se va a detener el metro, va a estar cerrada la línea en Santa Isabel. Solo la estación Santa Isabel con problemas, el resto operando con normalidad. Los que se bajan en Santa Isabel temprano van a tener que o pasarse a ir a Razabal o pasarse a Bustamante, caminar un poquito más tal vez, pero en buena hora el metro va a funcionar con cierta normalidad después de lo ocurrido, salvo Santa Isabel, es lo último del metro. Hay un terremoto en Japón también, por si acaso. Verónica Franco, buen día.
3: ¿Cómo estás, Rodrigo? Buenos días. Oye, bien cargada la agenda de esta mañana. Sí, decías tú que había chubascos en el sector oriente, al menos en el sector donde...
2: Anoche dije.
3: Ah, hoy en la mañana, sí, hoy en la mañana nada.
2: No.
3: De hecho, había más agüita aquí en el sector del barrio Yungay que en el sector oriente de la capital, al menos en lo que yo pude recorrer. Ya contabas también que siguen las lluvias en el centro-sur del país, llueve entre Rancagua durante esta mañana y la región de el Biobío. En Temuco, dice meteorología, estarán los cielos solo nublados, en Valdivia lo mismo, la máxima bajita de 10 grados, 9 grados para Puerto Montt, también con cielos parciales. Cielos nublados durante la mañana, 3 grados bajo cero, la máxima que se espera en Coyhaique, hasta 3 grados sobre cero van a llegar en Punta Arenas con cielos parciales también. Chubascos de nieve y 7 grados bajo cero como máxima en la Antártica. ¿Qué ocurre hacia el norte? Región de Valparaíso, cielos parciales 15 grados, 17 para La Serena, Coquimbo, con la misma condición en el cielo. Nublado en Copiapó, 20 grados la máxima. Nublado en Antofagasta con una máxima de 18, hasta los 20 llegan en Iquique, hasta los 21 en Arica. 22 grados con cielos parciales esperan en Rapa Nui, así está Chile, cuando partimos el diario de Cooperativa.
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2: Ya, lo último, actualicemos de nuevo lo del metro, información sensible a esta hora de la mañana. Abre el metro de Santiago funcionando en prácticamente todo el sistema, en la línea 5 en particular, después de lo del incendio de ayer a la hora punta de la tarde. Finalmente se va a operar de extremo a extremo, no en dos tramos como estaba previsto anoche, no en dos tramos, de extremo a extremo en la línea 5, pero la estación Santa Isabel va a estar cerrada, o sea, van a pasar los trenes por abajo, pero uno no se va a poder bajar ni subir en Santa Isabel. Entonces, claro, lo más cerca es o ir a Razabal hacia el eje de la avenida Mata, el inicio de la avenida Grecia, o el parque Bustamante, o la estación Parque Bustamante, ya más cerca de la Plaza Italia. Salvo estación Santa Isabel, el resto del metro en línea 5 va a funcionar mientras se investiga además también las causas que originó el fuego y esa emergencia que tanto preocupó en algún momento, porque salía muchísimo humo del interior de los túneles del metro y después se viralizaron los videos con un vagón completamente destruido, los neumáticos se encendieron y claro, salió todo ese humo negro tóxico por todos lados. El metro tiene varias bocatomas, las salidas de aire, no solo el ingreso a las estaciones, por eso se veía de tantos puntos lo que estaba ocurriendo ahí en el eje del parque Bustamante, en particular en la estación Santa Isabel, que esta mañana, que este día va a estar cerrada.
3: Ya les contábamos que la previsión de meteorología es que hoy deja de llover en las regiones que ayer tuvieron temporal de viento y de lluvia, tanto en la Araucanía como en los ríos y en los lagos. Hoy no hay previsión de lluvia. Sin embargo, sigue la alerta roja, particularmente en Valdivia y Futrono, por el desborde del río Santo Domingo y otros cauces. En paralelo, dos tornados afectaron a 5 comunas en la región del Ñuble. Hay casas afectadas y un herido. El avance es de Christopher Espinosa.
4: El paso de al menos 2 tornados por 5 comunas de la región de Ñuble marcó el último sistema frontal en la zona centro-sur del país. Intensas precipitaciones entre el Maule y el Biobío, pero la situación de los vientos es lo que más daño provocó. Estaremos revisando luego todo lo que provocó el paso de tornados por la región de Ñuble, la siguiente edición del Diario de Cooperativa.
2: El tema de los desbordes ha generado la alerta roja para Valdivia y Futrono. Como decíamos, también hay alerta roja en la comuna de Los Lagos. Esto es, comuna de Los Lagos, región de Los Ríos, que no es lo mismo que la región de Los Lagos, ¿sí? Comuna de Los Lagos, región de Los Ríos, hay, o había alerta amarilla, se canceló eso, ahora hay alerta roja. Hay cauces que se han desbordado ahí. Alerta roja también para la comuna de Arauco, para la comuna de Arauco en la región del Biobío, además de lo que está ocurriendo desde ayer en Ñuble, en el Maule. Lo del Ñuble muy, muy grave con el tema de los tornados.
3: Y el presidente de CAST ya está en Lima para asistir al cambio de mando presidencial y Keiko Fujimori asumirá como presidenta del Perú. De las actividades de esta jornada nos entrega un avance Mariano Reyes.
5: El presidente CAST ya se encuentra en Lima, listo para que durante esta jornada participe en el traspaso de mando supremo y ver la asunción de Keiko Fujimori a la presidencia del Perú. Hoy junto al canciller Pérez Maquena sostendrá la primera reunión bilateral de trabajo con la presidenta Fujimori, también con el vicepresidente electo de Colombia, que en una semana más asumirá el mando desde Bogotá. Más adelante vamos a contar los intereses comunes entre Chile y Perú en esta nueva era: combatir la inseguridad ciudadana, la inmigración irregular y la tan complicada gobernanza y estabilidad política. Pero también vamos a revisar un aspecto que nos vuelve competencia: las aspiraciones del Perú por potenciar su producción de cobre, que amenaza el liderato histórico de Chile en el mundo. Los detalles los analizamos más adelante desde Lima, Perú, para el Diario de Cooperativa.
2: Este arancelario se toma a la agenda también después de los impuestos que pone finalmente a las exportaciones Donald Trump. Fue tema en la Cancillería, entró el ministro de Defensa este baile también. Gonzalo Ayer.
6: Llevamos aproximadamente un 60% de los bienes excluidos hasta ahora, pero queremos sentarnos a negociar la ampliación de esa figura. Parte de lo dicho por el canciller Francisco Pérez Maquena en torno a las gestiones que está realizando Chile por los aranceles del gobierno de Estados Unidos. La última jornada, el ministro se reunió con gremios empresariales y también con el presidente CAST para analizar la estrategia que impulsará el Ejecutivo, que busca promover el diálogo con las autoridades estadounidenses y mitigar los efectos de las nuevas medidas sobre las exportaciones chilenas. Hay también reacciones a los comentarios del ministro de Defensa, Fernando Barros. Las revisaremos en esta edición del Diario de Cooperativa.
3: Además, desde el oficialismo se insta a que la familia de Bernarda Vera, quien figuraba como detenida desaparecida y las pruebas de ADN demostraron que la persona está viva, que ha vivido en Argentina, devuelvan el dinero de la reparación que el Estado les otorgó durante un número importante de años. Ella aparecía como detenida desaparecida de la dictadura militar.
2: Que además el mundo, con los incendios, oye, la situación de los incendios, gravísimo lo que está ocurriendo en España, sobre todo en Francia, horas clave, dice hoy día la prensa en Madrid, después de una noche, entre comillas, positiva, estoy leyendo el diario El País, tanto en sectores madrileños como Ávila, Castellón, Toledo, pero hay imágenes devastadoras del paso del fuego en medio de esta ola de calor, y viene otra. Entonces, Pedro Sánchez ha alertado de que se vienen horas difíciles en la península. Vamos a estar monitoreando lo del petróleo. Entiendo que no hay nuevos ataques en Medio Oriente. Se ha calmado esto en las últimas 48, 72 horas y el petróleo ha reaccionado a la baja. Y lo otro, el terremoto en Japón. Hay un movimiento telúrico muy fuerte, 7,1 la magnitud. En Japón hay alerta de tsunami, no sé si la han bajado, pero yo me quedé con eso hace algunos minutos. Acá en Chile el CHOA descartó la posibilidad de tsunami por este terremoto en Japón que se registró hace menos de 2 horas, fue hace un rato nomás atrás. Hay algunos colapsos de estructura, bueno, vamos a estar contando.
3: Sí, ya levantaron alerta de tsunami en Japón, que era local para los mares de Ariake y Yatsushiro, con olas estimadas de hasta 1 metro, pero se levantó aquello, tampoco se emitió en ningún momento una alerta general para los países del Pacífico. 3:27 de la madrugada, hora de Chile continental, fue este terremoto 7.1 que afectó, sacudió la prefectura de Kumamoto en la isla de Kyushu, al sur de Japón. Sí. Era la tarde local, se activaron las alertas de emergencia en 7 prefecturas que corresponden a lo que nosotros tenemos como regiones.
2: Fue muy superficial, a 10 kilómetros de profundidad no más. Entonces, claro, se ha movido mucho en altura, 7,1. Poquita profundidad.
3: Vamos a estar mirando lo que ocurre después de este terremoto en el Japón y vamos a estar mirando también el deporte con Bocinha, que ha retrasado su llegada a Chile para jugar por Colo-Colo. La U cada vez más cerca de perder el fichaje de Valentín Gautier tras no pasar él los exámenes médicos. Estamos hasta las 9, lo contamos todo aquí en el Diario de Cooperativa.
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2: Cooperativa, 6:14 minutos. 6:14 minutos.
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3: El gobierno decide enviar a Estados Unidos, se supone que va a negociar esto, una lista de otros productos que busca excluir de los aranceles. Hasta ahora no le fue bien, ¿no? Bueno, salvo por el cobre y otras cosas, pero los aranceles son más bien parejos para, bueno, como 60 países, entre ellos Chile. Y bueno, esto gatilló ayer una reunión importante en Cancillería. El Gonzalo más ratito nos va a contar el detalle. La intervención del ministro de Defensa también, como que se salió del molde, Fernando Barro ayer, al fustigar la decisión de Washington. El euro hoy día, 1.070 pesos, el dólar, 941. La UF plana, sí, congelada ahí después del IPC cero, 40.844 pesos con 79 centavos. Y mañana en la tarde vamos a saber cómo van a andar la gasolina el jueves, ¿eh? Es muy probable que suban al menos 30 pesos.
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5: Vamos a las calles de Santiago, damos una primera mirada a la información policial de las últimas horas contigo, Felipe Cofré. Muy buenos días.
6: Hola, muy buenos días, Vero. Claro, tiene que ver con un hecho que se registra en la comuna de Pudahuel. En la Plaza Arboleda Sur, durante la noche se encontraban dos personas en situación de calle, cuando, por motivos que se investigan, una tercera persona los abordó, estaba a rostro cubierto y aparentemente sin mediar algún tipo de provocación, efectuó varios disparos en contra de estas personas, provocando la muerte de una de ellas, un hombre de 38 años, que recibió al menos 4 disparos, y otro de 39, quien lo acompañaba, resultó con lesiones de carácter reservado tras recibir impactos en sus extremidades inferiores. Vamos a hablar de esto, también de la situación de el metro, que como dábamos cuenta, solo se va a mantener cerrada en el metro Santa Isabel, en la línea 5, y va a funcionar de esta forma, de extremo a extremo. Se había anunciado ayer por la tarde que los trabajos iban a extenderse a las estaciones colindantes, Parque Bustamante y Larrazábal. Finalmente esa situación no ocurrió. El acceso va a estar cerrado y no se van a detener los trenes, solo en la estación de metro de la línea 5 Santa Isabel. Vamos a estar luego con eso, el detalle, por supuesto, más adelante.
5: Solo un detalle más que agregó Metro de Santiago hace instantes: la atención, la estación, digo, Parque Bustamante en la línea 5 va a operar como estación común durante esta jornada. O sea, van a parar todos los trenes en esa estación.
3: Los verdes y los rojos.
5: Los verdes y los rojos. Felipe, seguimos atentos a lo que ocurre en las calles de la capital contigo. Gracias, buen día.
6: Buen día.
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5: Queremos hacer el diario de Cooperativa siempre con ustedes. Ahí queremos escucharlos en el WhatsApp Cooperativa, el más 569-78-880770. Si ustedes son de los que utilizan la línea 5 del metro, nos pueden contar cómo está operando esta mañana. si se toparon ayer con los problemas con este incendio ahí en la estación Santa Isabel y tuvieron que evacuar en algún momento y después tuvieron que caminar varias cuadras para poder tomar algo de locomoción y seguir su camino, también nos pueden relatar su odisea del día de ayer.
3: La odisea del metro. Oye, hay una... El otro día sabíamos de alguna... De alguna persona que anduvo como a 260 y tantos kilómetros por hora por la costanera norte, en un Lamborghini, creo, después apareció otro en un BMW también, así como rajado, soplado, andaba volando en la calle, y volvió a tomar cuerpo la idea de endurecer sanciones, de fortalecer una ley que se llama, o que se conoce como la ley Toretto, ¿sí? En el fondo, una ley Toretto 2.0, ¿sí? Que vendría en el fondo a endurecer sanciones, retener licencias de conducir, incluso en el caso de reincidencia, quitársela, no sé si de por vida, pero quitársela a esas personas que violan la ley. Cuando uno anda a esa velocidad, no es que esté cometiendo una falta, no es solo una cuestión, una multa administrativa, se comete un delito, el delito de conducción temeraria, porque no solo se pone en riesgo uno, pone en riesgo a todos los demás. Los autos en general no están adecuados para funcionar a esa velocidad. Y les cuento esto porque hay un caso bien público de la influencer Naya Fácil, que se jactó en redes sociales de conducir un tremendo auto que tiene, un Tesla, así, estas camionetas
5: Cybertruck,
3: que creo que no hay otra en Chile, digamos, no sé, y si hay son poquitas, la aceleró hasta 211 kilómetros por hora. Eso es lo que se ve en el video. Pueden haber habido otros episodios que no están grabados, vaya a saber uno, digamos. Ella reconoce que actúa de manera irresponsable, pide disculpas, qué sé yo, pero la fiscalía va a iniciar una investigación, o ya inició una investigación de oficio, las pruebas están ahí a la vista, y la pregunta básicamente es si hay que endurecer este tipo de sanciones para los conductores que manejen de manera imprudente, temeraria, derechamente irresponsable, peligrosa, no solo para con ellos, sino para con los demás. Todo esto surgió, insisto, después de que pillaran a un gallo a 264 kilómetros por hora en la costanera norte, y ahora revive por esto de Naya Fácil a 211 kilómetros por hora en una carretera.
5: La ley de tránsito actual solo permite retirar la licencia de manera cautelar si hay manejo en estado de ebriedad o bajo el consumo de sustancias ilícitas. No por exceso de velocidad, aunque ese exceso de velocidad sea de carácter temerario, como decías tú recién. Y eso es parte de lo que se quiere modificar, porque se busca permitir a los jueces retener la licencia de conducir de manera preventiva si hay un caso de conducción temeraria o exceso extremo de velocidad.
3: De hecho, a este gallo que andaba como a 260 kilómetros por hora, ¿no le quitaron la licencia?
5: No.
3: No le quitaron.
5: Que fue muy cuestionado en su momento. Sí.
3: Bueno.
5: Tampoco pudimos conocer públicamente o formalmente quién era, ¿no? Porque se prohibió en ese momento, la jueza puso reserva de su nombre,
3: de
5: su identidad.
3: Pero después supo que era como medio pariente,
5: sí,
3: político,
5: claro,
3: del ministro Rau, ¿no?
5: En redes sociales, de todas maneras, se supo que era primo de la esposa del ministro de Seguridad.
3: No.
5: Y él, ministro de Seguridad, tuvo que salir a emitir un comunicado diciendo que con esta persona no tenía ninguna relación.
3: En este caso también habría delito esto de la conducción temeraria, y lo que se espera con la nueva legislación es que a esa gente se le quite la licencia de conducir. En la práctica, sacarlos de las calles porque son un peligro. Un peligro. ¿Qué opinan ustedes? WhatsApp de Cooperativa, más 569-7888-0770. Bueno, y la lluvia, y el tornado, y el metro también son temas.
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2: Cooperativa, 6:22 minutos. 6:22 minutos.
5: Miramos la información de deportes. Sabemos de Bocinha, que retrasa su llegada a Chile para jugar por Colo-Colo, y la U cada vez más cerca de perder un fichaje, Rodrigo Gómez.
9: Colo-Colo afina los detalles contractuales para la incorporación del portero caboverdiano Bocinha. El nuevo arquero de Los Salvos se encuentra gestionando los permisos de residencia y permisos laborales para poder desarrollar su trabajo en nuestro país. Su arribo está sujeto a dicho trámite y la llegada a Chile sería en los próximos días. Otra buena noticia para Colo-Colo es la recuperación de su volante creativo Lautaro Pastrán, que dejó atrás una larga recuperación después de una lesión de rodilla. En Universidad de Chile, en tanto, es inminente la caída del fichaje del defensor uruguayo Valentín Gautier. El defensor se encuentra en Chile y llegó desde el León de México. Sin embargo, presenta problemas en un tobillo que fueron detectados por el equipo médico de Azul Azul y derivaron en que no pudieran cerrar la contratación. La U activó planes de emergencia para lograr llenar un lugar en la saga, como pidió el técnico Fernando Gago. Sabemos también de la selección chilena, que inició su primer microciclo de preparación para el preolímpico que se disputará en 2027. El técnico dispuso de entrenamientos lunes, martes y miércoles y explicó así la valoración de este trabajo junto a sus dirigidos.
10: Bueno, eso es súper importante, agradecer a los clubes que nos permiten que vengan estos tres días. La idea es siempre tratar de molestar lo menos posible, sobre todo los que están jugando con regularidad. La relación es directa con los entrenadores, así que en ese sentido, en general hay una muy buena aceptación. Los que juegan de titular o están siendo siempre convocados, tratamos de no llamarlo, porque creemos que la continuidad del club es muy importante. Pero esta vez, por ser una selección sub-23 y por ser inicio, hemos llamado a los que creíamos que tienen que estar ahora. El proceso está absolutamente abierto. Faltan algunos jugadores que están en el extranjero también. Lo más importante es que estos chicos se logren desarrollar, que tengamos más jugadores para la selección mayor, y eso va a pasar en la medida que jueguen en sus clubes. Así que eso está muy bien.
9: Recordemos que este preolímpico incluirá jugadores sub-23 de la selección nacional. Fue la información del deporte para el Diario de Cooperativa.
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2: 11 grados. 11 grados en Santiago. 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
4: Cielos cubiertos en la capital, ya escuchábamos 11 grados la temperatura, meteorología dice que podría seguir lloviendo, a ver, chubascos durante la mañana, esto va a ir disminuyendo a medida que avance la jornada, lo mismo ocurre en las regiones de O'Higgins, del Maule, del Ñuble, del Biobío, y de ahí al sur ya no hay más lluvia.
5: Fuego en el Metro Santa Isabel. ¿Qué pasó, Pablo Rivera?
6: Una segunda alarma de incendio en la estación de Metro Santa Isabel obligó a cerrar por largas horas 6 estaciones de la línea 5 del metro, provocando una gran columna de humo, por lo que debió ser evacuada la estación completa. En concreto, las llamas consumieron un vagón en su totalidad, con afectación menor a otros 2, sin propagación a la estructura superior, como por ejemplo las boleterías. Pudimos conversar precisamente con residentes del sector, quienes dan cuenta del momento de la evacuación y también del fuerte olor a humo provocado por el siniestro.
7: Sentí un olor fuerte a plástico quemado. Justamente al rato empecé a sentir los bomberos y salí, bueno, y veo el operativo amplio que tienen. Por el humo, por las personas que venían saliendo, entiendo que las personas salieron por la estación Irarrázaval, a través del túnel. Más que todo el olor a quemado, el olor a plástico.
8: Hace como media hora que estamos esperando la 518 y no pasa nunca.
9: ¿Eso porque cerró el metro?
8: Sí.
9: ¿Y cuánto se van a demorar a su casa aproximadamente?
8: Como 2 horas.
10: Yo siempre me voy en metro, el metro igual me demoro 1 hora en llegar a casa, pero ahora con la contingencia del metro estoy esperando la micro, que igual se ha demorado porque están pasando muy lleno.
6: Fueron en total 14 compañías del Cuerpo de Bomberos de Santiago las que trabajaron en la emergencia con apoyo del Cuerpo de Bomberos de Ñuñoa, dejando en total a 11 personas lesionadas por inhalación de humo, 5 funcionarios del metro trasladados a un recinto asistencial, 2 bomberos y 4 civiles, entre ellos un lactante, quienes lograron ser estabilizados en el lugar. Así lo dio a conocer el comandante del Cuerpo de Bomberos de Santiago, Giorgio Tromben.
11: Cuando eso ya estuvo de buena forma y la gente evacuada, se procedió a trabajar en la extinción, que afecta principalmente a un vagón completo, está comprometido completamente. Ese vagón ya se encuentra el fuego controlado, principalmente el fuego afectaba a los neumáticos portadores ahí de este mismo vagón puntualmente. Lo que sí, tuvimos que atender a 11 lesionados, 5 corresponden a personal de metro que fueron derivados a la Mutual de Seguridad, un lactante también tenemos, 4 civiles en este caso y 2 bomberos que también principalmente fueron por inhalación de humo.
6: Para esta jornada se espera que la estación de metro Santa Isabel se mantenga cerrada al menos durante las primeras horas, mientras que el resto de la línea 5 funcionará con normalidad. La gerenta de operaciones y servicios del Metro de Santiago, Pamela Barros, se refirió al respecto.
12: Lo que nos aboca con todos nuestros equipos técnicos, además, es poder restablecer el servicio. Es muy probable que las condiciones a raíz del humo de la estación abramos mañana con salto estación, o sea, que no nos detengamos en esta estación, o sea, de Santa Isabel. Muy probable que sí, vamos a hacer todos los esfuerzos, pero dadas las condiciones de la estación, por el humo precisamente, tengamos que hacer saltar la estación y no parar, pero sí mantener la circulación del resto de la línea.
6: De momento, las causas del siniestro aún no están del todo claras. Es el Departamento de Investigación de Incendios del Cuerpo de Bomberos de Santiago la entidad que trabaja para dar con su origen.
4: Ya esta mañana la línea 5 entonces está operando de extremo a extremo, pero la estación Santa Isabel permanece cerrada y sin detención de trenes. Y la estación Parque Bustamante opera como estación común para las líneas roja y verde durante la jornada. El resto de la red se encuentra operativa. De todas maneras, hay que planificar el viaje considerando esta información. La estación Santa Isabel permanece cerrada y sin detención de trenes. otra cosa, el gobierno sigue sin poder alinear a los senadores oficialistas, mientras que los alcaldes siguen divididos, todo por la fórmula que propuso el Ejecutivo para compensar a los municipios por los menores recursos que van a recibir por la mega reforma y las contribuciones. Jorge Espinosa Cuellar.
13: A una semana de que el próximo martes 4 de agosto sea votado el último artículo de la mega reforma, el municipalismo sigue dividido sobre la fórmula propuesta por el gobierno y el gobierno sigue sin asegurar los votos del propio oficialismo. Alcaldes de oposición fueron recibidos por los presidentes de sus partidos en la sede del PS, donde sostuvieron su postura de que todo el dinero que sea compensado por el no cobro de contribuciones a los adultos mayores sea redistribuido a través del Fondo Común Municipal. Aquí Javiera Reyes de Lo Espejo y Joel Olmos de La Cisterna.
14: No nos parece que con esos recursos de todos los chilenos que se recaudan vía el IVA, es decir, cuando compra el kilo de pan, se terminen financiando privilegios de algunas comunas del sector oriente.
15: No tiene sentido y es totalmente regresivo que vecinos de San Ramón, de Lo Espejo, del Bosque, de San Bernardo, terminemos financiando los spas de las comunas de recursos mayores.
13: De los 190 millones de dólares a restituir, 110 van al Fondo Común Municipal y los otros 80 millones de dólares, un 42%, será para compensación directa, sujeta a condiciones de transparencia y eficiencia de cada municipio. Los jefes comunales del oficialismo defendieron la fórmula del Ejecutivo. Escuchamos a Gustavo Alessandri de Zapallar y a Mario Desbordes de Santiago.
16: La gran ventaja que tiene esta compensación es que a ningún municipio se le va a ver perjudicado su presupuesto. Esta mega reforma no la está pagando el municipalismo.
17: Hay alcaldes de izquierda que quieren expropiar a otros municipios. Lo que hay acá es una compensación. Si el municipio de Santiago deja de percibir 700 millones vía contribuciones, el fisco le va a devolver los 700 millones, ni un peso más. Cortemos la demagogia.
13: Aunque la moneda cuestiona al PS y al PPD por falta de liderazgo ordenador como contraparte del Partido Comunista y del Frente Amplio, es el gobierno el que aún no puede asegurar los votos del oficialismo. De ahí el mensaje del presidente de la Cámara, el UDI Jorge Alessandri.
18: Respecto a Sangüesa, Gaona y otros senadores fuera de la UDI como Walker, Edwards, es el Ejecutivo el que tiene que hacer esa labor de convencer a cada uno de ellos para contar con sus votos.
13: Si hace unos días el titular de Hacienda, Jorge Quirós, advirtió que si los alcaldes no quieren compensación, no se compensa y se acabó, ahora el viceministro Claudio Alvarado reforzó la postura de todo o nada.
19: Si se rechaza el tema de las compensaciones, queríamos decir que este sería el tercer intento que hace el gobierno por devolverle la plata a los municipios. Si los senadores estiman que los municipios con menos recursos pueden atender los requerimientos de la ciudadanía, será una explicación que tendrán que dar los senadores a los municipios.
13: En lo inmediato, esta semana de receso legislativo es para negociaciones en las que el gobierno tiene la mayor responsabilidad de alinear a los suyos.
5: A propósito de esto, conversaron ahí lo que queda del día con el alcalde de Ñuñoa, Sebastián Sichel.
20: Primero, una cosa como de principios que asumí desde que era alcalde. Yo sostuve reunión el año pasado con el presidente del Senado, con los senadores. Fui a la Comisión de Vivienda reclamando que hoy día un impuesto que tiene una idea justa, que es básicamente cobrar por los inmuebles, se estaba calculando de manera injusta y tenía que corregirse. Y yo lo decía por tres cosas y hay una minuta ahí que presenté el año pasado que para mí eran esenciales. Uno, que se le cobraba a las personas después de la jubilación, lo que atenta con cualquier idea de impuesto patrimonial en general, porque básicamente dice usted tiene que pagarlo aunque no trabaje, aunque deje de trabajar, y por lo tanto aplaudí cuando el presidente Kast dijo que había que eliminarlo para los 65 años. Después se cobraba de manera injusta porque la tasación es unilateral del Estado y había aumentado en comunas como Ñuñoa. Y la tercera cosa que tiene es que te cobra a todo evento, o sea, ni siquiera un crédito hipotecario, nada más te cobra a todo evento, acá sí, te lo cobra siempre, es decir, si estás con una enfermedad grave, si tienes incapacidad temporal o permanente, o si estás cesante, te lo cobra igual. Y por lo tanto yo levanté la voz de alerta por el caso de Ñuñoa, pero creo que se replica en todo el país, que estas tres situaciones eran anómalas. Yo no soy de los populistas que dicen no creo en este impuesto, yo creo que está bien que se cobre por el patrimonio en una comuna, lo que está mal es que el mecanismo de cobro sea injusto, y en este caso era injusto.
21: ¿Y por qué el mecanismo de compensación finalmente armó estos dos bandos que no quedaron exactamente igual, pero pareciera oficialismo-oposición, rompe además ciertas lógicas que han tenido las asociaciones de municipios también históricamente?
20: Claro, porque cuando no se discutió desde el principio, por principios, para decirlo de alguna forma, si no empezó una pelea como la del tesorero del curso, cuánta plata me llega a mí, cuánta plata te llega a ti, se transforma esto en un problema político, los de allá y los de acá, y no en un problema técnico, que un impuesto está mal diseñado y mal generado. Yo tengo un tema bien de fondo, que los municipios dependamos solo de las contribuciones, es bien absurdo, pues no lo hacen los gobiernos regionales, no lo hace el Ministerio del Deporte, no lo hace el INJU, y nosotros dependemos de cobrar un impuesto que en este caso no es un derecho, no es el pago por una contraprestación, sino un impuesto, pero esa discusión al mezclarse se politiza y se transforma en si quebramos o no la asociación de municipios, si los de izquierda o los municipios ricos y pobres, empieza una cosa como de lucha de clase, que es bien absurda. Yo estoy aquí en política por lo que creo, y creo que las contribuciones como están diseñadas tan mal.
5: La entrevista completa al alcalde Sichel la pueden revisar ahí en las plataformas de Cooperativa.
2: Cooperativa, 6:40 minutos. 6:40 minutos.
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4: Dos exfuncionarios de CONAF fueron formalizados por cuasi delito de homicidio en la causa del mega incendio de 2024. La fiscalía los acusa de no haber emitido alerta SAE durante la emergencia, aunque tenían la información. Esteban Vázquez.
1: Luego de meses de una investigación desformalizada, el Ministerio Público presentó antecedentes ante el Juzgado de Garantía de Valparaíso para imputar a dos exfuncionarios de CONAF que, al momento del mega incendio 2024 en la región de Valparaíso, ocupaban cargos de relevancia. Entre ellos se encuentra el excomandante de incidente y el jefe del Departamento de Prevención de Delitos Forestales, quienes fueron formalizados por cuasi delito de homicidio con 338 víctimas fatales. De acuerdo a lo informado por el Ministerio Público durante la audiencia, ambos serán encargados de emitir alerta SAE de evacuación, lo que no realizaron en al menos en un rango de una hora, pese a contar con todos los antecedentes técnicos. Así lo informó la fiscal regional de Valparaíso, Claudia Peribancich.
22: Y efectivamente hay un rango horario que nosotros estimamos al menos en 57 minutos y fracción, en la que de haberse entregado, dispuesto la alerta SAE que dispusiese la evacuación de las personas en el momento en que se tuvo información respecto de la proximidad del fuego hacia sectores urbanos, habría sido posible evitar el resultado de muerte.
1: Tras la audiencia, los imputados quedaron con las medidas cautelares de reclusión domiciliaria total, prohibición de comunicarse entre testigos y arraigo nacional. Esto por el tipo del delito al que se le imputa. Según la mirada de la fiscalía, no hay una acción con dolo, sino solamente con culpa. Al respecto, el abogado querellante de la causa, Felipe Olea, representante de más de 60 familias que fueron víctimas del mega incendio, se mostró en contra de la visión del Ministerio Público y aseguró que en su actuar de los imputados hubo dolo.
23: Creemos que el paso que se ha dado en su formalización nos demuestra que efectivamente acá estamos verdaderamente frente a un cartel del fuego. Ahora bien, lo que tenemos que preguntarnos, evidentemente estamos frente a un error, una equivocación. Estas personas nunca se representaron de que iban a morir, en este caso, personas fallecidas por este mega incendio. Nosotros no creemos que este sea un delito culposo, creemos que es un delito doloso.
1: En la audiencia de formalización se presentó solo uno de los imputados de manera presencial, debido a que el otro se encuentra fuera del país, específicamente en Italia, en un viaje que había realizado previo a la fecha de citación a su formalización, según lo expuesto por la defensa durante la audiencia. El imputado tiene fecha de regreso y por ello la fiscalía no cree que existe peligro de fuga en estos 180 días que dure la investigación. En tanto, familiares de víctimas fatales que llegaron hasta la audiencia de formalización no se mostraron conformes con las medidas cautelares adoptadas por el Tribunal de Valparaíso. Así lo expresaron Noemí Cabello y Claudio Ugalde.
24: Llevamos 2 años, 6 meses con esto. El dolor cada vez acrecienta más cuando nos toca este juicio.
25: Que era la opción ideal para que empezáramos a cerrar estos capítulos tan dolorosos que ha sido para toda nuestra familia.
1: Cabe recordar que esta arista busca encontrar responsables administrativos. En cuanto a lo que es el inicio del mega incendio, hay 9 imputados y la etapa procesal en la que se encuentran es preparación de juicio oral mientras se encuentran en prisión preventiva.
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5: Vamos a la región de Coquimbo, zona de catástrofe. Después de los temporales, se empieza a recuperar ya de manera importante lo del agua potable, bueno, la conectividad ¿Hay alguna queja del mundo agrícola? ¿Sí? ¿Se evalúan los daños que dejó esto? Crítica al ministro de Agricultura, que dicen que minimizó esto públicamente. Carlos Ruiz con la información.
7: Los estragos que dejó el temporal que golpeó la región de Coquimbo aún se siguen percibiendo. A los daños en infraestructura, viviendas y pérdidas humanas se suma el prolongado corte de suministro de agua potable que miles de personas soportaron hasta por 9 días. Así comenta Juan Cortés, vecino del sector Faldeos de La Florida en La Serena.
8: Y para Aguas del Valle nosotros estamos con suministro. Nos dan una explicación de que aproximadamente en 2 horas van a venir al sector a verificar si es que es real o no esa situación, porque escuchamos al gerente de Aguas del Valle dando entrevistas de que está en un 95% ya el suministro habilitado y que este sector, específicamente La Florida en sí, está recuperado y no es así.
7: La empresa Aguas del Valle en su último reporte asegura que ya se repuso el 94% del suministro de agua potable, señalando que lo extraordinario del evento climático causó daños importantes en sus instalaciones, que recién este lunes pudieron ser repuestos casi en su totalidad. El gerente general de la empresa, José Luis Murillo, comenta.
9: Hemos tenido que estar extrayendo todas las bombas, limpiando los pozos, poniendo bombas nuevas y poniéndolo en funcionamiento. Eso se hará durante la tarde y estará en funcionamiento durante la noche. Por tanto, tenemos ahora mismo el 94% repuesto, el 6% restante durante la noche, y entendemos perfectamente el inmenso malestar de todas las personas.
7: Estas explicaciones no han frenado las críticas de alcaldes y parlamentarios de la zona, como el senador Matías Walker, quien pide que se apliquen sanciones a la empresa.
10: Le hemos pedido al superintendente de servicios sanitarios que aplique las máximas sanciones que establece nuestro ordenamiento jurídico. Quiero recordar que en abril de este año se publicó la nueva ley que trabajamos en la Comisión de Obras Públicas del Senado, que establece multas que pueden llegar a los 4.000 millones de pesos por cortes prolongados del suministro. Y eso se agrava por no haber dispuesto del número mínimo de contenedores.
7: Por otra parte, aún se cuantifican los daños producidos en el sector económico. La agricultura ha sido una de las actividades más perjudicadas. Daños importantes en hectáreas productivas, sistemas de riego y pérdida de cultivos son parte de lo que viven los agricultores de la zona. Así lo comenta Julio Araya, productor de Montepatria.
11: Fue gran pérdida y gran afectación. Por lo tanto, eso que dijo el ministro, que la agricultura acá en la cuarta región, en la región de Coquimbo y parte de la región de Atacama, que no hubieron afectaciones, está equivocado. Tiene que venir a terreno, y aquí en terreno uno ve las cosas, no sentado en una silla cómoda donde están tomando café, fumándose el buen cigarro y no haciendo nada.
7: En una estimación inicial de los daños, alcaldes y parlamentarios de la zona calculan que la reconstrucción de las estructuras dañadas en la región de Coquimbo requerirán una inversión cercana a los 500 millones de dólares y un tiempo estimado de reconstrucción de hasta 3 años.
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12: Buenos días, ¿cómo
26: Hola,
12: están?
26: Buen
12: Marcelo
26: día.
12: Rojas por acá. Creo que estas personas que andan a velocidades extremas, que no solamente pueden causar su muerte, sino que también pueden causar la muerte de inocentes, debiera suspendérseles la licencia de por vida. Y con respecto a otro tema que había pendiente, también creo que a todos los funcionarios públicos, no importa la calidad que tengan, si son de alta dirección o no, a todos los funcionarios públicos debiese tomar exámenes de droga, y si están con droga debieran ser desvinculados. Buenos días.
26: Hay una duda, podría ser si se espera la contramuestra o no se espera la contramuestra, ¿no? Porque en el caso del subsecretario de Hacienda se le pidió la renuncia de inmediato cuando se conoció el resultado positivo del test de drogas que se realizó en junio, pero después hace el alcance de que falta todavía la contramuestra y el ministro García Ruminot deja la puerta abierta para que él pueda volver entonces al sector público, no necesariamente al mismo cargo, pero sí a trabajar en el gobierno. Sí, entonces, ¿habría que esperar la contramuestra?
5: Ya.
26: ¿Mejor?
5: No sé si actuó tan rápido como justamente, no sé. Porque imagínate, después se filtra que había un examen positivo.
26: Claro, yo me imagino que fue un elemento todo, que se consideró en el gobierno.
5: Hubiera salido desde la oposición, los medios, todo a decir, aquí se quiso encubrir a un, no sé, drogadicto, entre comillas. No sé. También está casada la administración CAS por
25: la expectativa de esos exámenes y de esas medidas más drásticas que se sembraron en campaña. Entonces, era difícil salir del paso.
4: O quizá la alternativa era reconocer que el primer informe había salido positivo y que el subsecretario quedaba suspendido de sus funciones hasta que se conociera la contramuestra. A lo mejor eso, ¿sabes? Era la, no sé cuánto demora esa contramuestra, en esa condición igual no debería ser complejo.
25: Entiendo que te sacan dos pruebas al mismo tiempo. La contramuestra queda guardada nomás y después claro, te la analizan. Pero la suspicacia hubiera existido igual.
4: Bueno, queda el tema planteado para ustedes, ¿eh? El WhatsApp cooperativo, el +56978880770.
25: Lo de la granja, gravísimo, ¿eh? Una niña de 13 años que apuñala a otra de 7. Tal cual, ¿eh? Es inimputable. Francisco Becerra.
6: Una menor de solo 7 años fue apuñalada en al menos 9 ocasiones al interior del colegio Islas de Chile en la comuna de La Granja. La víctima, de nacionalidad dominicana y actualmente en segundo básico, fue atacada con un cuchillo por otra estudiante de 13 años, quien por su edad es inimputable ante la ley. Si bien desde el establecimiento emitieron un comunicado asegurando que se activaron todos los protocolos para casos de violencia escolar, la madre de la menor agredida alega que al momento en que se le fue comunicada la situación, esto se hizo con información poco clara, que no coincidía con lo notificado por el personal médico.
14: Ellos me llamaron, me dijeron que la niña tenía un pequeño problemita, que si podía venir al colegio. Luego yo vine, cuando yo vine me dijeron que la niña solo tenía una cortadita. Luego me dijeron que la niña me la habían llevado al Padre Hurtado. Cuando me fui al Padre Hurtado, la niña tenía 9 tocadas, la niña tiene 9 puñaladas, profunda. Por el momento ya está estable. La tienen en observación, la tienen bajo anestesia por el dolor. Quiero saber quién fue que la agredió, pero aquí no me quieren dar ninguna información. Y yo quiero justicia por mi hija.
6: Sobre la dinámica, la víctima, mientras se encontraba en clases de educación física, le pide a su profesor permiso para ir al baño. Y es ahí cuando es abordada por la otra estudiante, quien le propina heridas cortopunzantes. Posteriormente es trasladada por el propio personal del establecimiento hasta el hospital Padre Hurtado, donde fue atendida y se encuentra fuera de riesgo vital. Así lo explicó el subprefecto Robert Briones, jefe de la Brigada de Homicidios Metropolitana Sur de la PDI.
15: Una niña que se encontraba estudiando en este establecimiento educacional, está en una clase de educación física, solicita autorización para ir al baño, y en ese instante es atacada por otra niña que también es de este centro educacional, con un arma cortante, produciendo bastante herida, por lo cual es auxiliada por personal de este establecimiento y lleva al centro asistencial que corresponde al hospital Padre Hurtado. La niña se encuentra fuera de riesgo vital, está en recuperación.
6: En tanto, el director de Educación Pública, Pedro Larraín, aseguró que está en curso una investigación que incluye la aplicación del proceso de aula segura, que continuará con el avance de las diligencias.
16: Las medidas se han adoptado como corresponden, se han aplicado los protocolos, incluyen también el proceso de aula segura, el cual también ha sido corroborado por el servicio local de educación pública, y están todos siendo levantados como corresponden, y esperamos que esto dé la seguridad correspondiente. Son procesos que corresponden a cómo se les se comunica a las familias, y están todos siendo parte de las investigaciones correspondientes.
6: Mientras la Brigada de Homicidios continúa con la indagatoria para esclarecer los motivos del ataque, la menor agredida no podrá retornar a clases mientras esté en desarrollo la investigación. Por su parte, desde el Ministerio de Seguridad Pública aseguraron que tomarán medidas para evitar este tipo de situaciones, las cuales incluirán rondas preventivas por parte de Carabineros.
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4: Y en medio de la polémica por la salida del subsecretario de Hacienda, el gobierno presentó una reforma constitucional con el fin de sumar la causal consumo de droga para remover a una autoridad pública o a un funcionario público. Francisca Canseco.
18: Ministros, subsecretarios, senadores, diputados, delegados regionales y provinciales, gobernadores y consejeros regionales, alcaldes y concejales, todas esas autoridades estarán afectas a la norma que propone La Moneda mediante una reforma constitucional, una nueva causal para su remoción, el consumo de drogas. El presidente José Antonio Kast anunció la medida como un combate al crimen organizado y un nuevo paso a la probidad. Además,

0: de que esto se va a hacer de manera científica, de manera comprobable, y que nadie sea sometido a una sanción que no corresponda porque un procedimiento, alguna investigación, no se haya hecho de manera correcta. En esto tenemos que ser inflexibles, porque el riesgo para nuestra democracia es muy alto.
1: El timing con el cual el gobierno anuncia esta medida está ligado al caso del ex subsecretario de Hacienda Juan Pablo Rodríguez, a quien se le aceptó su renuncia tras dar positivo a un test de drogas. El debate hoy está en que si una contramuestra resulta negativa, se debería reincorporar a la ex autoridad. Habla la diputada Jimena Sandón de RN y el presidente del PPD, Raúl Soto.
2: Creo que el gobierno ha sido muy estricto y le ha dicho a todas sus autoridades que va a ser impajaritable y no va a claudicar en caso que aparezcan positivos. Pero todos sabemos que aquí puede existir una equivocación y es por eso que si una persona que ha sido más tarde con el gobierno, yo lo hubiera dejado de lado un tiempo hasta tener el resultado final.
3: Más que presentar este proyecto hoy día para dar un punto comunicacional respecto a que el gobierno está haciendo algo en esta materia, el gobierno tiene que transparentar de una vez cuánta gente en el gobierno se ha hecho los test de droga, cuánta gente ha salido positivo y cuánta gente ha salido negativo.
1: El ministro de la SECPRES, José García Ruminot, ya había adelantado que en el caso de una contramuestra negativa, lo lógico sería reincorporar a Rodríguez. El viceministro Claudio Alvarado dejó abierta esa posibilidad.
4: El gobierno tomó una decisión política y esa decisión política hace que hoy día la subsecretaría de Hacienda esté en manos de un subrogante. Respecto al tema de contramuestras, es un derecho que le asiste a la persona que se somete al test. Será la propia persona o cualquier funcionario que pase por estas situaciones quienes tienen el derecho a activar el proceso de esa contramuestra, pero lo que recibe el gobierno en su minuto está total y absolutamente de acuerdo a las normas de los procedimientos que se establecieron en las bases técnicas de la licitación.
1: Dentro del oficialismo hubo un debate sobre si era oportuno presentar esta reforma constitucional cuando el caso del ex subsecretario seguía dando vueltas en la contingencia. Algunos opinaron que no era la mejor forma. De igual manera, el gobierno decidió adelantar la presentación de esta agenda.
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0: las 7 de la mañana con un minuto.
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1: Son las 7 de la mañana con 30 minutos.
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2: Volodymyr Zelensky y Donald Trump mantendrán una reunión clave en la Casa Blanca para reactivar la atención de Estados Unidos en Ucrania. Ante el estancamiento del proceso de paz, Kiev busca reforzar el apoyo diplomático y militar norteamericano. El tribunal autorizó al empresario Rodrigo Llaver, imputado en la denominada trama bielorrusa, a viajar a Argentina previo pago de una fianza de 150 millones de pesos. La caución económica busca garantizar su retorno al país para continuar enfrentando el proceso judicial. La PDI desarticuló una banda narco que operaba en el Biobío mediante un operativo en tres regiones con 17 allanamientos y 23 detenidos. Se decomisaron armas, vehículos y droga valuada en 75 millones de pesos.
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2: La creación de empresas en Chile alcanzó un récord en el primer semestre de 2026, con más de 120.000 nuevas sociedades constituidas, siendo el mayor número desde la implementación del registro de empresas y sociedades en 2013. El ministro de Seguridad, Martín Arrau, presentó un balance preliminar que destaca una baja nacional del 17% en homicidios y del 45% en secuestros. Además, resaltó una disminución del 86% en ingresos irregulares y avances en importantes procedimientos policiales. El gremio Paltas de Chile llamó a desconfiar de ofertas de paltas Haas con precios inusualmente bajos, luego de que las lluvias y heladas provocaran la caída anticipada de fruta en distintas zonas productoras del país.
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1: Son las 12 de la tarde con 3 minutos.
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1: Son las 12 de la tarde, 32 minutos.
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3: Investigadores liderados por el doctor Martín Montesino de la Universidad Andrés Bello identificaron alteraciones epigenéticas en células de pacientes con esquizofrenia. El hallazgo sugiere que la enfermedad podría comenzar a desarrollarse mucho antes de la aparición de sus primeros síntomas. Un estudio reveló que el 41% de los hogares chilenos redujo sus compras en belleza y cuidado personal para priorizar los gastos esenciales. Además, la generación Z disminuyó un 14% su frecuencia de compra, adoptando un consumo más analítico y cauteloso. El gobierno explicó que las eventuales alzas en los precios de los combustibles responden a la aplicación de los mecanismos legales establecidos como el MEPCO y al contexto del mercado internacional, descartando que se trate de una decisión discrecional o caprichosa.
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1: Es la 1:02 p.m.
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1: Es la 1:33.
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2: Un nuevo monitoreo publicado por Senapred durante la mañana de este martes informó que el segundo tren de sistemas frontales ya deja 12 damnificados, 4 lesionados y más de 500 viviendas afectadas en el centro sur del país. El 13º Juzgado de Garantía de Santiago decidió sobreseer al expresidente de la ANFP, Sergio Jadue, por la prescripción de delitos tributarios y de apropiación en el marco de la indagatoria impulsada por la Fiscalía de Alta Complejidad Oriente. El ministro de Relaciones Exteriores, Francisco Pérez Mackenna, criticó la intervención de organizaciones chilenas ante la oficina del representante comercial de Estados Unidos tras la imposición de un arancel del 12,5% a las exportaciones nacionales.
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2: Son las 2 de la tarde con un minuto.
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¿Qué tal? Gusto saludarles. Tengan ustedes muy buenas tardes. Ya estamos dando inicio a otra edición de Tequila y Pasión a través de Radio Pasión Latina .com, junto a nuestros amigos de Radio Manquehue FM 88.3, para estas comunas que han sido tan afectadas por los temporales, como es para los amigos de Combarbalá y Punitaqui, a través de Radio Manquehue.cl también, y la 88.3. Así que les mandamos un abrazo grande. Creo que ya estamos nuevamente en el aire, estamos nuevamente con ustedes, y mandarles toda la fuerza, todo el cariño y todo nuestro respeto, por supuesto, porque ustedes han sabido salir adelante a pesar de que no han tenido las ayudas como realmente corresponde. Así que un abrazo para todos ustedes. Les saluda con mucho cariño Antonio Vergara desde acá, desde los estudios internacionales que tenemos en la ciudad puerto de Gotemburgo, en Suecia, a esta hora de la tarde, ya cuando nosotros llevamos 6 horas de diferencia. Ya son las 20 horas con 9 minutos, 20 con 9 minutos, pero no se preocupen, porque aquí en Chile son recién las 2 de la tarde con 9 minutos para este martes. No te cases ni te embarques. El 28 de julio. Ya vamos avanzando rápidamente. Ya se nos está acabando este séptimo mes, para luego entrar al octavo mes de este año 2026. Así se va el tiempo, así se va la vida, así se va, y así se va, y así se va, y así se va. ¿Qué más le puedo decir? Pues si así se va todo, ¿ah? Nosotros nos vamos apagando poco a poco, nos vamos envejeciendo, nos vamos poniendo mayores, se nos olvidan las cosas. Además que no se nos olvide que hoy día es martes. Y que ayer fue el lunes 27 y cantó Gardel. Así que por eso estamos más contentos todavía, porque cuando canta Gardel nos ponemos contentos todos. Dicen que en Chile Gardel canta como después del primero de agosto, para canta como por el 5, por el 6. Vaya, son malos para pagar allí. Nunca son capaces de decir, oye, la están pasando mal, les vamos a adelantar el sueldo. No, todo lo contrario. Más se demoran. Ya, vamos a acompañarle hasta las 22 horas 10 de la tarde y hasta las 4 de la tarde, por supuesto, hora de Chile, con nuestra programación. Así que quédense con nosotros porque tenemos muchas cositas que les vamos a ir contando. Mientras, viene aquí Agata y Lucas Sugo. La canción se llama Dime.

Ahí nomás. Ahí estábamos escuchando ese buen tema musical. Bájele, pues déjeme. Oiga, tengo derecho a hablar también, ¿no? Tengo derecho a réplica. Ay, señor, por Dios. Ya, ¿qué le estaba contando yo? Que estábamos escuchando a Valentina Valiente y Mayra Goñi, Baila Conmigo. Anteriormente teníamos a Gata y Lucas Hugo con la canción Dime, ¿eh? Así es, ya estamos en los primeros temas musicales que le hemos estado entregando para esta edición de día martes, ya como dijimos, martes 28 de julio de este año 2026. Vamos a revisar cuál es el santoral del día de hoy para los poquitos santitos que quedan, ¿no? No, si no quedan muchos santos, así que no venga aquí ya. Sí, pero este es el mes de los santos, ¿no? Entre junio y julio es el mes de los santos, así que imagínense, el domingo fue Santa Ana, ¿no? ¿Cuándo fue Santa Ana? El domingo, sí. Ayer fueron Santa Natalia, hoy día San Celso, y Celso. Y con San Celso podemos también saludar a San Censo. Oh, ya, qué fome. Hoy día Santa Marta, mira. Marta. Un saludo para todas las Martitas. Sobre todo la Marta Billy Pilsen. No, la otra se llama Malta. Bueno, nada que ver. Marta, esta es Marta con R. Es el día 210 del año. Estamos, ya lo dijimos ayer, en la semana número 31 del año. Semana 31, para que no se lo olvide, semana 31. La próxima será 32 y así sucesivamente hasta llegar a los 52 semanas. O 53 parece que tiene este año, no estoy seguro todavía. Pero ahí estamos, ¿eh? Quedan 155 días para fin de año. Mire, está quedando nada, ¿no? Yo no hay la hora que aquí llegue fin de año para poder ir a Chile otra vez. ¿Eh? Y a lo mejor me quedo y no me vuelvo más a Suecia. Así que todavía quedan 155 días. Y quedan 17 días para el próximo feriado. ¿Qué feriado tienen ahí en Chile? El 15 de septiembre. A ver, ¿qué tenemos? Asunción de la Virgen. Sí, pero cae día sábado. Qué fome. Ah, no, pero miento, es en agosto, agosto. Sí, el 15 de septiembre es el día de la Asunción de la Virgen, que sería día sábado. Ya estaba avanzando hasta septiembre, ya quería que fuera las fiestas patrias. Iba a caer fin de semana nomás. Menos mal que este año, bueno, tampoco hay tanta plata, así que está bien. 3 días nada más o 4 días para celebrar. Bueno, va a ser seguramente el día 17, que son las inauguraciones y las ramadas. 18 días viernes, 19 días sábado y 20 días domingo, ya para cerrar, ya cuando estén todos patos. Anden, no sé, pues van a empeñar hasta la suegra, ¿sí? Va a seguir el ya para poder recuperar la caña también, yo creo que puede ser, ¿eh? Así que le mandamos mucho cariño a todos ustedes. Gracias por la sintonía. Algo tenía que contarles. Pero usted sabe que yo tengo mala memoria. Usted sabe eso, que tengo mala memoria, ¿no es cierto? Ya, qué bueno que se acuerden, porque ni yo me acordaba que tenía mala memoria. Pero aquí me están saludando. Ya, por acá tengo una amiga que obviamente es de allá de Combarbalá. Esperamos que no haya sufrido muchos daños en las situaciones por allá. Dice, hola Antonio, por fin recuperando la conectividad. Parecía un diluvio y con mucho viento, pero afortunadamente nuestra casa se portó un 7. Qué bueno, querida amiga. Estamos bien de salud, sin luz y desconectados por más de una semana, pero bueno, ya está pasando, aunque hay muchas personas con problemas aún. Sabemos eso y esperamos que les llegue pronto la ayuda, esperamos que el gobierno pueda canalizar todo esto, ¿eh? Porque prácticamente, no sé si decir algo incoherente, porque sabiendo la situación que está viviendo el país,
El presidente, porque siempre cuando hay cosas graves, siempre critican a los presidentes. Antiguamente cuando pasaron cosas, criticaron a Boris, que no está, que está fuera del país, que está viajando. Ahora, obviamente, sabiendo la situación que está viviendo el país, Kass está en Perú, por, obviamente, porque hoy día creo que era se entregaba el mando, por supuesto, a la presidenta Fujimori, que lo recibía, me parece. Así que prácticamente podemos decir lo mismo. O sea, yo creo que aquí, sabiendo la situación que está viviendo el país, tenía que haberse quedado en Chile para poder resolver el problema que está viviendo esta gente en el norte de Chile. Y no solamente del norte, sino que en el sur también, ahora con la lluvia que ya lleva más de 2 semanas, que prácticamente no ha dado tregua, hace más de 2 semanas que sigue lloviendo en el sur, los ríos se están desbordando también, hay gente ya que seguramente lo está pasando muy mal, inundaciones, han habido tornados también que han estado destruyendo cosas que prácticamente en épocas anteriores casi no se veían este tipo de tornados que obviamente hacían tanto daño como lo han hecho ahora, ¿no? Así que es muy lamentable el cambio climático, lo hemos hablado en muchas ocasiones. Sabemos que estamos en una situación en que los climas están totalmente, ¿cómo le podría decir? Desbordados, están, como podríamos decirlos, como locos, porque imagínense en Chile, bueno, hizo mucho frío, pero muy bajas temperaturas, ahora la lluvia, y acá en Europa, en España, Francia, que lo está pasando muy mal con los incendios. O sea, siempre nosotros vemos que nos ocurre a nosotros los veranos ahí en Chile, que siempre ocurren incendios también muy, muy lamentables, pero acá en Francia y España están luchando con unos incendios prácticamente increíbles que no han podido todavía apagarlos, ¿no? Así que es una pena, lamentablemente, y es el cambio climático, ya lo hemos dicho. Como el señor Trump no cree en el cambio climático, nosotros se lo recordamos. Le mando saludos a todos los socios y socias del club El Renacer de Quillay, que recuerden que tenemos que pasar el mes de agosto. Ay, ay, ay, eso va a estar más difícil todavía. Pero si pasaron este tipo de situaciones más tan difíciles, estas inundaciones, las lluvias, yo creo que a lo mejor van a poder pasar agosto, porque hay mucha fuerza, y eso es lo importante, la fe, la fuerza que ustedes como personas tienen, y tratar de salir adelante a pesar de las situaciones. Lo importante que hay vida, no hay, yo sé que se han cobrado vidas también estos temporales, pero ustedes también, y eso también hay que agradecer, porque lo demás se puede ir construyendo nuevamente de a poco. Sé que es difícil, las situaciones que no es fácil porque el dinero es escaso, pero de alguna forma a veces se logra salir adelante. ¿Ya? Vamos a ir a escuchar a los charros de Luchito y Rafael, Entre Golpes y Besos. Y ahí volvemos, porque yo me voy a dar unos golpes y también unos besos. Ay, ay, ay, nomás.

Ay, ahí sí fue tu cárcel y estos celos con ojos de luna que nos estaban acompañando también, ¿ah? Aprovechamos también de leer algunas notas por acá. Trump y Netanyahu se reunieron por primera vez desde el inicio de la guerra con Irán. El presidente de Estados Unidos, Donald Trump, recibió este martes en la Casa Blanca al primer ministro israelí Benjamin Netanyahu en su primera reunión desde el inicio de hace 5 meses de la guerra contra Irán. El encuentro, el octavo entre Trump y Netanyahu desde que el presidente estadounidense regresó al poder en enero de 2025, está cerrado a la prensa y se produce antes de que los líderes asistan a los funerales en Washington del senador republicano Lindsey Graham, ferviente simpatizante de la causa israelí. Se espera que Netanyahu aborde con el presidente estadounidense la fortificación de la instalación nuclear subterránea iraní en la montaña del Pico, donde varias informaciones indica que Teherán puede haber trasladado centrifugadores avanzados y parte de su reserva de uranio altamente enriquecido. Horas antes de la reunión, Trump dijo a Fox News que hubiera preferido que Netanyahu no hiciera público los movimientos de Irán en el búnker nuclear. No necesito que Bibi me diga eso. Bibi me lo dice porque quiere que siga involucrado en la guerra, indicó tajante. Sabemos exactamente lo que está pasando, pero sí, escuché a Bibi anunciarlo. Le dije, ¿por qué no me lo dice directamente a mí? ¿Por qué tienes que anunciarlo a todo el mundo? Sé exactamente lo que ocurre en la montaña del Pico, no es un gran problema, aseguró. El último cara a cara entre los dos gobernantes tuvo lugar el 11 de febrero en el despacho Oval, donde el primer ministro israelí logró convencer al presidente estadounidense de lanzar la ofensiva militar contra Irán. Sin embargo, Netanyahu llegó ahora en medio... ¿dónde nos quedamos aquí? Miren que se me corrió la nota. Sin embargo, Netanyahu llega ahora en medio de una campaña por la reelección y el propósito de mostrar que su estrecha relación con Washington se mantiene fuerte en medio de las recientes tensiones. El presidente estadounidense ha evitado pronunciarse sobre si apoya a Netanyahu en las próximas elecciones israelíes previstas para el 27 de octubre. Trump busca una salida negociada del impopular conflicto que ha provocado diferencias con sus aliados y el propio Netanyahu, con que este lunes reconoció mantener pequeñas diferencias, aunque subrayó que ambos comparten posiciones comunes sobre la guerra. También respondió que nadie puede dictarle qué armamento debe vender a otros países. Al ser preguntado por la oposición del primer ministro israelí una posible transferencia de casas F-35 a Turquía, aunque el presidente estadounidense ha definido a Netanyahu como un primer ministro de tiempo de guerra, también lo llamó jodidamente loco. Durante una tensa conversación telefónica el pasado junio por los ataques israelíes en el Líbano, Trump ha ordenado detener los bombardeos contra Irán para negociar un acuerdo que ponga fin al conflicto, aunque ha amenazado con reanudarlos si la conversación es fracasa. Ya, ahí está la nota entonces. También queremos mandar un saludo por acá a un amigo que nos saluda desde Viña del Mar a través de Radio Pasión Latina. Vamos a ver dónde está por aquí. Lo tengo. Dice don Luis Alberto Gatica Carrillo. Primera vez que los veo. Buen programa. Ah, y la música también. Dice, a propósito de tiempos malos, hemos tenido mucha lluvia y seguirá este fin de semana. Salud desde Viña del Mar, nos dice don Luis Alberto Gatica Carrillo. Le mandamos un abrazo también hasta allá, hasta Viña del Mar, en la quinta región, que está también en nuestra sintonía en esta edición de día martes 28 de julio, año 2026. Nuestra hora a través de Radio Pasión Latina, las 20:39, y a través de Radio Manquehue FM 88.3, las 14:39. La música viene a cargo de Emilia y qué personajes. Modo avión.

Ah, qué bueno, ahí teníamos las tres al hilo con Daddy Yankee, qué bueno, tema La Noche Loca, Baila Toda la Noche y Zumba. Así es pues, como también le entregamos estos invitados que tenemos cada día que hacemos programa, en esta ocasión estamos con nuestros amigos de Radio Manquehue FM 88.3 en la comuna de Combarbalá y Punitaqui. También Radio Manquehue.cl para que también ahí nos puedan escuchar a través de online. Como nos decía acá la señora Gladys, que dice, no es tan difícil, somos unos lolos, así que van a pasar agosto de todas maneras. Así que abrazo nuevamente a nuestra amiga ahí, Gladys González, y que también mandaba saludos a los socios del Club El Renacer de Quillay. Bonito, todos los lolos ahí entonces de Renacer de Quillay, que están también ahí seguramente en sintonía. Cariño desde la ciudad de Puerto Gotemburgo, cuando faltan solamente 4 minutos para que sean las 21 horas, 9 de la tarde, 4 minutos para que sean las 3 de la tarde en todo el territorio nacional de Chile, menos en Punta Arena. ¿Qué hora digo en Punta Arena? ¿Hay una hora menos, una hora más? Yo ahí, bueno, imagínense que me cuesta sacar las 6 horas de diferencia que tenemos entre Chile y Suecia. Ya, que me pongan esas tipos de dificultades ya es más complicado para mí. Y yo, como le dije, yo soy malo para las matemáticas, soy malo, tengo mala memoria, tengo malo todo, ¿eh? Pero son las cosas que nos pasan a cierta edad a nosotros, ¿eh? Imagínense. No, Dios mío. Antes, cuando trabajábamos en radio hace 46 años atrás, no pasan estas cosas. Imagínense, empezamos cuando teníamos 20 años a hacer radio y ahora. ¿Hasta cuándo iremos a hacer radio? Yo creo que nos queda poco, ¿eh? Nos queda poco. Yo creo que vamos algún día a decir ya, se me va a olvidar todo y no voy a hacer más radio. No, yo creo que sí. Bueno, hasta donde aguantemos, pues sí, total. Sí, mientras haya fuerza, muchas ganas, ánimo, como toda la gente del norte de Chile que sigue esforzándose, sigue trabajando, sigue luchando después de estos temporales, ¿no? Que ha destrozado casi muchos sectores, inundaciones, los puentes, han quedado aislados, en fin, así que, ¿qué más? Yo creo que siempre hay fuerza, siempre hay energía. Yo creo que uno tiene la fuerza hasta los últimos días de su vida. Yo creo que las ganas de vivir, de luchar, nunca se nos van a acabar. Así que les mandamos mucho cariño a todas las amigas y amigos que están en sintonía. Nosotros nos vamos a escuchar este tema que se llama Heredero, el cantante, y el tema se llama Coquete.

0: Radio Manquegua le indica la hora.
1: Son las 3 de la tarde con 3 minutos.
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4: Sintonía nos saluda desde la quinta región, allá en Llolleo, en San Antonio. Así que le mando un abrazo grande a nuestra querida amiga Margarita Galiendo, una fila auditora que siempre nos está escuchando. Así que muchos abrazos para ti, Margarita, y gracias por estar en nuestra sintonía. Oiga, dice por acá, las autoridades alemanas han encontrado un video en el celular del autor del atentado en Berlín cerca de la marcha por el orgullo gay. El diario Bild asegura que las autoridades alemanas han encontrado un video con una confesión en el teléfono del sospechoso de perpetrar un mortal atentado contra del Tiergarten de Berlín. La vocera de la Fiscalía Federal de Alemania confirmó la información dada por Bild y dijo que el video contenía un juramento de lealtad a la organización terrorista Estado Islámico. Por su parte, el medio Spiegel señaló que se cree que el hombre que aparece en el video es el sospechoso de 21 años, Abdul, que presuntamente arrolló a una multitud en el parque Tiergarten antes de atacar a los transeúntes con un arma de blanca, al parecer un machete. Una mujer polaca perdió la vida, mientras que 31 personas resultaron heridas, según las cifras actualizadas presentadas el martes 28 de julio del 2026 por el alcalde de Berlín, Kai Wagner. La cifra oficial anterior era de 29 heridos, entre ellos varios de gravedad. Las celebraciones del orgullo de Berlín, conocidas en Alemania como Christopher Street Days, se suspendieron tras el ataque. El presunto autor estaba en el radar de las autoridades. En mayo de 2026 fue condenado a 1 año y 10 meses de prisión por su suspensión de la pena por preparación de un acto de violencia grave que atenta contra la seguridad del Estado, después de haber intentado unirse a él e I en Siria a través de el Líbano. Entonces afirmó haberse distanciado del EI y el tribunal tuvo en cuenta sus 6 meses de detención provisional en Alemania y sus 3 meses de prisión en el Líbano, país donde había sido condenado por su pertenencia a esta organización yihadista. El atentado ha desatado una ola de críticas en Alemania contra el funcionamiento de la justicia. Seguimos entonces con la música, porque ahora tenemos a Intocables de Chile y Los Talismanes del Ritmo del Amor. Cuéntale.

Oiga, mentira, la 88.3, la que está escuchando. ¿Cómo están haciendo reclame ahí a otra radio los amigos de la banda tropical de Vallenar? Las dos camisas teníamos ahí, la blanca y la negra. Cuando ya son las 21:16, 21 horas con 16 minutos. Edición de día martes, donde también tenemos algunas cosas por aquí. ¿Teníamos o no teníamos? Sí, tenemos, todavía nos quedan cosas. Interesante contarle a usted, señora, a usted, señor, como son algunos otros países, cómo se le da también tanta prioridad también a los adultos mayores. Y esto ocurre en Dinamarca, que está aquí al ladito de Suecia, un poquito más abajo. Sí, porque Noruega está un poquito más arriba. Por otro lado está Finlandia. Y para el otro lado ya tenemos mar, ya. Oiga, Dinamarca está haciendo algo diferente para que sus adultos mayores no queden aislados. En varios municipios daneses existen los Friluftsbusser, que son autobuses comunitarios conducidos por voluntarios que llevan a las personas mayores o con movilidad reducida que viven en zonas rurales hasta el supermercado, la farmacia, el médico o actividades sociales. No son líneas comerciales, sino minibuses conducidos por voluntarios que regalan su tiempo para que los abuelos puedan mantener su independencia, reducir la soledad y permitir que miles de personas sigan viviendo en sus comunidades sin tener que abandonar sus hogares por falta de movilidad. El servicio suele ser gratuito o simbólico. Están respaldados por la municipalidad y asociaciones locales. Una muestra de cómo la solidaridad organizada puede cambiar vidas. ¿Qué mejor ejemplo eso que nos da ahí Dinamarca? Claro, interesante pues. Que tengan la ayuda de los abuelitos para que puedan ir a las actividades sociales, a la farmacia, al supermercado y todo eso. ¿Qué le parece? Y esto, mire, otra cosa también increíble. Que hay gente que arriesga todo por las personas. Nicolás Bostic, un joven repartidor de pizza de 25 años de Indiana, Estados Unidos, conducía de madrugada cuando vio una vivienda incendiándose. Sin ser bombero ni conocer a la familia, corrió hacia el interior y logró sacar 4 menores y una joven de 18 años. Pero cuando ya todos estaban afuera, descubrió que una niña de 6 años seguía atrapada. Sin dudarlo, volvió a entrar entre el humo y las llamas. Guiándose por su llanto, la encontró en el segundo piso. Como el fuego ya bloqueaba la salida, rompió una ventana, saltó abrazándola para protegerla con su propio cuerpo. La pequeña sobrevivió con heridas leves. Nicolás sufrió quemaduras, una profunda herida en un brazo, inhalación de humo, pero logró recuperarse. Su extraordinario acto de valentía le valió la medalla Carnegie al heroísmo, uno de los reconocimientos civiles más prestigiosos de Estados Unidos, otorgado a personas que arriesgan su propia vida para salvar las de otro. Qué lindos gestos, ¿ah? Son pocas las personas que pueden hacer ese tipo de cosas. Ya, ahí se lo contamos. Nosotros nos vamos a la música ahora con el llanero de Ñuble, Pícara. Pícara, pícara, pícara, pícara. Que no tiene nada que ver con los picarones, por si acaso. Eso. Bueno, cuando hay lluvia, comemos picarones o guaypillas, todas esas cosas ricas que nos gusta comer con harto pebre, ¿eh? Harto

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En Coqui, su banda tropical de ranchera de vallenar. Ya, ahí tuvimos también a Coqui y la banda tropical ranchera. Anteriormente tuvimos a... ¿Cómo se llaman los otros muchachos? Banda tropical, ya, de vallenar. Y los dos son de vallenar, pero antes eran los mismos músicos. Se nos dio otro nombre, ya. Ya, bueno, igual, lo disfrutamos y buena música también nos hacen, así que muy bien. Oiga, vamos a repasar por acá el estado del tiempo. Cuando a través de Radio Manquehue FM 88.3 son las 3 de la tarde con 26 minutos. 3 de la tarde con 26 minutos. Y a través de Radio Pasión Latina.com son las 21 horas con 26 minutos de este día martes. En que le cuento que la temperatura que tengo aquí en la ciudad de Gotemburgo con llovizna a esta hora es de 16 grados. Sí, ha estado lloviendo hace un ratito atrás. Se va a mantener para mañana miércoles también. Vamos a tener lluvia. 24 grados será la máxima. El jueves también vamos a tener lluvia, 28 grados va a ser. Han dicho que ya está despejado con solcito. Va a ser calor, sí, pero dicen que van a caer algunas lluvias, 40% de probabilidad. El viernes sí va a estar despejado con 19 grados. El sábado con 35% de probabilidad de lluvia, 19 grados. El domingo también 45% de probabilidad de lluvia, 19 grados. Y así se va a mantener algunos días también con algunas gotitas también que estarán por ahí cayendo. Estocolmo tiene 19 grados, nubes y claros. Malmö allá en el sur de Suecia está nublado en estos momentos. Kiruna tiene 11 grados allá en el norte de Suecia, muy al norte. Está con lluvia en estos momentos. Madrid tiene 35 grados, aviso naranja por altas temperaturas. San Antonio tiene 15, nublado. Santiago de 13, también nublado. Viña del Mar 16, nublado. Curicó 14, llovizna. Talca está nublado con 15 grados. Concepción tiene 12, mayormente nublado. Punta Arenas tiene 3, nublado. Ahí son las 16 con 27 minutos. Tiene una hora más Punta Arenas que el resto del país. Coquimbo, 17 grados, mayormente nublado. La Serena, 17, mayormente nublado. Arica, nubes y claros con 20 grados. Nos dice que con Barbalá, dice para hoy, región de Coquimbo, se espera cielo parcialmente nublado durante gran parte del día. Y la temperatura cercana a 25 grados y la mínima alrededor de 13 grados. No se esperan lluvias. Viento suave de entre 4 a 10 metros por segundo. Después de las intensas lluvias que afectaron la zona la semana pasada, el tiempo ha mejorado y las condiciones son mucho más estables. Ahí está. El estado del tiempo entonces para todos los que están en sintonía a esta hora de la tarde ya. Margarita Galindo está disfrutando de toda la música que estábamos, sobre todo las canciones que tocamos, sabemos que le gustan muchísimo, ¿no? No sufriré por nada ni todo lo demás. Qué bien, abrazo para nuestra querida amiga Margarita Galindo, que nos escucha allá en el puerto de San Antonio. Un abrazo grande, un abrazo grande, grande también para todos los que están en sintonía de una u otra forma. Vamos a la música. Y nos vamos a quedar con esto que nos entrega Adrián y los Dados Negros y Débora Chau, que ya no vives en mí.

Ahí teníamos a Ojos de Luna y a Alanis Lagos. Ya no vuelvo nunca más. ¿Escuchaste? Nunca más. 21:36, seguimos con nuestra música hasta las 22 horas, hora de Suecia, a través de radiopasionlatina.com, y hasta cerca de las 4 de la tarde, a través de Radio Manquehue FM 88.3 para este día martes 28 de julio. Así es nuestra programación que tenemos en este encuentro que hacemos los martes y los jueves con Radio Manquehue, ahí en la comuna de Con Barbala. Los lunes estamos solitario, también estamos también los días sábados, hacemos radio, los días domingo también tenemos programa, y así estamos de una u otra forma tratando de acompañarle el tiempo que sea posible junto a nuestros programas de diferentes tipos de música que les vamos entregando. Dice que cuando tenía solo 18 años, Bojan Slat diseñó un sistema de barreras flotantes de forma de U que aprovecha la corriente para capturar residuos plásticos sin afectar la vida marina. Hoy su organización de Ocean Cleanup ya ha retirado más de 45 millones de kilos de plástico de ríos y océanos, convirtiéndose en una de las mayores iniciativas de limpieza ambiental impulsada por una entidad independiente. El plástico que recoge se clasifica, se limpia y se transforma en nuevos productos duraderos, evitando que regrese al mar. La organización trabaja con empresas y operadores locales para reciclarlos y darle una segunda vida. Desde materiales industriales hasta componentes de autos eléctricos, lo que gobierno no lograron lo consiguió un joven con visión y tecnología. ¡Qué bien! ¡Qué interesante! También puedo contarle que los tres huesos más pequeños del cuerpo humano son el martillo, el yunque y el estribo. Se encuentran escondidos en el oído medio y trabajas sin descanso cada vez que escuchas una voz, una canción o el canto de un ave. Estos diminutos huesos reciben las vibraciones del tímpano, la amplifican y las envían al oído interno para que el cerebro las transforme en sonidos. El más pequeño de todo es el estribo, que mide apenas 3 milímetros. Lo más sorprendente es que los tres juntos cabrían solo la uña de un dedo, pero sin ellos escuchar con normalidad sería prácticamente imposible. Cosas interesantes que compartimos con ustedes cuando nos vamos a quedar ahora nuevamente con el llanero de Ñuble, con este tema que se llama Me Voy a Emborrachar. Bueno, hoy día no creo, porque hoy día recién es martes nomás, ¿no? Vamos a esperar hasta mañana quizás, pues, en Lila Lorda, ¿eh?

Ay, ay, ay, nomás ahí llegaron, hasta ahí llegaron nomás, oiga. Ya, las 21:46 a través de radiopasionlatina.com, las 3:46 a través de Radio Manquehue FM. Oiga, 5 grandes beneficios de estar solo según una psicóloga. Aunque muchas personas le huye a la soledad, diversos especialistas advierten que pasar tiempo con uno mismo fortalece el bienestar emocional y mejora las relaciones interpersonales. Aunque muchas personas evitan la soledad, especialistas advierten que pasar tiempo a solas puede fortalecer el bienestar emocional y las relaciones con el resto de personas. Así lo plantea Ali Spott, de Láser, terapeuta familiar y especialista en salud mental, en un artículo publicado. Según la especialista, la capacidad de estar solo puede entenderse como una habilidad relacionada y no necesariamente como una señal de aislamiento. 5 beneficios de estar solo según la psicóloga. Ayuda a conectar con lo que realmente importa al estar lejos de la presión de otros. Una persona puede identificar mejor sus intereses, prioridades y decisiones. Número 2. Permite pensar con mayor calidad. La soledad crea espacios para reflexionar sin interrupciones, ordenar ideas y abrir nuevas posibilidades. Número 3. Fortalece el autoconocimiento. Pasar tiempo a solas permite reconocer distintas partes de uno mismo, incluso aquellas que suelen evitarse en la vida diaria. Número 4. Mejora los límites personales. Al tener más claridad sobre los propios valores, también puede ser más fácil definir qué se acepta y qué no en las relaciones. Y número 5. Puede favorecer vínculos más sanos. Estar a ver, que se me corre la nota por acá. Ve, si eso me pasa, pues. Eso me pasa a mí. Ya, estar bien a solas y ayudar a relacionarse desde la elección y no desde el miedo a quedar sin compañía. ¿Qué tal? Ahí está, pues. Esos son algunos datitos. Si usted está solo, también dicen que es bueno. Deja la cama sin hacer por la mañana. Estos son los rasgos que revelan tu personalidad según la psicóloga. Oh. Oh. Me pillaron. Se me arrancó el otro tema. Sí, ahí está. Ya ahí lo paré. Listo. ¿Cuáles son los rasgos? Según la especialista, uno de los rasgos más frecuentes de la procrastinación extendida como la tendencia de aplazar tareas simples. También puede aparecer con rutinas más flexibles propias de personas que no siguen esquemas rígidos y se adaptan mejor a la improvisación. Otro elemento mencionado es cierta rebeldía frente a normas aprendidas, especialmente cuando hacer la cama se asocia a una obligación impuesta desde la infancia. En este mismo sentido, algunas personas priorizan su propio criterio por sobre las expectativas externas, lo que puede vincularse con una mayor sensación de control personal. La creatividad también aparece entre los rasgos posibles para algunas personas. El desorden no representa caos, sino un espacio más libre para pensar, crear o moverse sin estructuras tan marcadas. Qué terrible, ¿eh? Ya. Mejor no haga la cama, que si al final usted sabe muy bien que eso de hacer la cama, después la deshacer de nuevo. Acuéstese así nomás. Ya, vamos a la música. Aquí están Los Ángeles Azules. Me hace falta tú.

Ahí teníamos a los Vegan 5, se acabó Quien Te Quería, nosotros tenemos que irnos, agradecer la sintonía a través de Radio Manquehue FM 88.3 y Radio Pasión Latina.com. Nos reencontramos el próximo jueves nuevamente con más tequila, con más pasión. Ha sido un gusto haberles acompañado. Y mucha fuerza al norte de Chile nuevamente, inclusive también a nuestros amigos de Combarbalá, que lo están pasando muy complicado. Esperamos que se vaya solucionando todo y de aquí mucha fuerza y mucho cariño. Ya viene mi compadre Dixon Barraza, eso creo, para seguir acompañándoles con la coctelera musical. Muchas gracias, buenas tardes.

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1: Son las 4 de la tarde, 32 minutos.
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1: Son las 5 de la tarde con un minuto.
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1: Son las 5 de la tarde, 33 minutos.
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2: Esto se llama La Nena, dice más o menos así, plebones. ¡Tiene go!

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1: Son las 6 de la tarde con 3 minutos.
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3: Keiko Fujimori asume la presidencia de Perú, iniciando la segunda era del fujimorismo tras 26 años. La líder de Fuerza Popular se convierte en la primera presidenta electa del país, prometiendo combatir la delincuencia e impulsar la economía. El viceministro Claudio Alvarado abordó una eventual alza en los combustibles por el conflicto entre Irán y Estados Unidos. Aseguró que la medida responde a mecanismos legales como el MEPCO y no a decisiones arbitrarias del gobierno, aunque reconoció preocupación por el impacto en la ciudadanía. Colo-Colo solicitó formalmente a la NFP que su arquero Josimar Évora Díaz, conocido como Bociña, use ese apodo en su camiseta, pese a que el reglamento lo prohíbe. Pablo Milad confirmó que analizarán la petición y notificarán la decisión próximamente.
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1: Son las 6 de la tarde con 31 minutos.
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3: Delcy Rodríguez realizó una reestructuración en las Fuerzas Armadas de Venezuela, pasando a retiro a 110 altos mandos. La medida busca afianzar su gobierno interino mediante renovaciones estratégicas en el mando militar. El sistema frontal y el tornado en la región de Ñuble dejaron 956 personas afectadas, 40 albergadas, 34 aisladas y 142 viviendas dañadas. Las autoridades mantienen albergues activados en San Carlos y Niquén mientras avanzan en el restablecimiento de la energía eléctrica y la conectividad. Las marejadas azotaron a pescadores y mariscadores en la caleta de Guayacán, en Coquimbo, destruyendo la totalidad de sus cultivos de piure, su principal sustento económico frente a la escasez de otros recursos marinos.
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1: Son las 7 de la tarde con 4 minutos.
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1: Son las 7 de la tarde con 31 minutos.
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2: Autoridades de salud en la región del Biobío activaron un protocolo sanitario internacional en el hospital Las Higueras de Talcahuano debido a un ciudadano vietnamita con fiebre hemorrágica. Se trata de un tripulante de 29 años que llegó en un barco procedente de Singapur. Académicos alertaron sobre las condiciones del proyecto que busca devolver el IVA en pañales y medicamentos. Aseguran que el beneficio estaría sujeto a topes, requisitos y un fondo limitado para los beneficiarios. El Ministerio de Salud decretó por primera vez una alerta sanitaria por antivirus. La medida regirá desde la región de Atacama hasta Magallanes y estará vigente hasta el 31 de julio de 2027.
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2: ¡Atención! Queremos ver a todas las chicas moviendo.

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1: Son las 8 de la tarde con un minuto.
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